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0: 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Son las 2.
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0: 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Son las 3.
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0: 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Son las 6.
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0: 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Son las 7.
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0: 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Son las 8.
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0: 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Son las 9.
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0: pasó? Bienvenidos, como siempre, al show de las mañanas. Bienvenidos, como siempre, a Radio Top 50 Matiné. Ya estábamos aquí como cada día, preparaditos para hacértelo pasar muy, pero que muy bien durante las próximas 4 horas, ¿vale? Que comenzamos ya mismito. A ver qué bello reloj, aquí. 9:11 de la mañana en Canarias, en este lunes 14 de septiembre de 2026. Estamos en el capítulo número 4109. ¡Madre mía! Por ahí. ¡Qué barbaridad, por favor! ¡Qué barbaridad! Bueno, pues nada, un saludo muy grande, como hacemos siempre, como hacemos todos los días, para toda la gente que nos escucha a través de la radio, a través de la FM, a través de la 98.9. Gracias por escuchar la radio de la comarca, claro que sí. También, por supuesto, un saludo muy grande para toda la gente que lo hace a través de nuestra página web, www.mixfm-radio.com. Y que no se me olvide, toda esa gente que nos lleva en su celular. Ya sabes, teléfono móvil, tablet, portátil chico, portátil grande, portátil mediano. Es que hay un montón de medidas. Por favor. Que hay un número de teléfono que ya está abierto, que es el 699-52-1228. Sí, ya está abierto. Bueno, desde hace 2 horas ya, por lo menos.
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0: ¡Señoras y señores! ¡Buenos

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1: Un programa normal y corriente. De 220 la corriente. Bueno, pues ya lo sabes, ¿vale? 699-52-1228. Nos pides tu canción favorita. Nosotros la vamos preparando y en nada, en un momentito. ¿La tienes aquí? ¡Claro!
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1: ¡A ver! ¡Señoras y señores! ¡Feliz lunes!

0: Vaya pasada de éxito, Vaya pasada de éxito, por favor, madre mía, cómo hemos comenzado hoy. Deep Blue, esto es del año 2005, 2005, claro, estudiando italiano también.
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0: 699-52-228. ¿Qué canción te gustaría escuchar en el día de hoy? Venga, pide, pide, tú pide por esa boquita, que ya sabes que nosotros aquí hacemos el resto. Sé que es muy fácil, ¿vale? 699-52-228. Nos pides tu canción favorita y nosotros la preparamos y en nada, la tienes aquí, claro, claro.

0: los sueños. Sí, señor, sí, señor. Sonando también aquí en el show de las mañanas, ¿sí? Wow. ¡YouTube! ¡Guau! ¡Temazo, eh! ¡Temazo!
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0: Oye, muchísimas gracias, ¿vale? Por estar ahí detrás, claro que sí.

0: bonito, como en el idilio. Yo no digo nada, ¿eh? No digo
1: todos
0: nada.
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0: Madre mía, lo que yo tengo por aquí.

0: máximo los coros, ahí un poquitito, ¿eh? Un poquitito. ¿Lo ven las nubes? ¡99-52-12-28! ¿Qué canción te gustaría escuchar en este lunes? ¿Sí? ¿La tienes? Pues venga, pide, pide, pide. En un momento te la pincho aquí en el matiné, ¿vale?
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0: momento, señoras y señores.
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0: Claro que sí, oye, muchísimas gracias, vale, por estar ahí detrás. Ha llegado el momento de comenzar ya a leer los primeros mensajes de hoy lunes, que se llama 14 de septiembre de 2026, vale. Edición número 4109, por ahí vamos ya, vale. Hola equipo, buenos días, hola, ¿qué tal? ¿Cómo estamos? Buenos días. Me gustaría escuchar la canción Potra Salvaje, vale. Eso es de Isabel Ayun, sí señor.

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0: Me han puesto por aquí un montón de aplausos, no hace falta, de verdad, no hace falta, Muchísimas gracias a ti, vale, por estar ahí escuchándonos, Que si no estuvieran ahí, nosotros no estuviéramos aquí, que es que siempre lo digo, pero que es verdad, claro que sí. Llega por aquí Sound Round de Pans and Small en el show de las mañanas. Buenos días.

0: Sonando por aquí Turn Around de Vance Small.
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0: Me han pedido la canción del sonido Filadelfia. Es que yo tengo... A ver, es que el mensaje dice lo siguiente. Espérate que lo tengo yo por aquí. El mensaje dice lo siguiente. Buenos días, César, y a todo el equipo. Porfi, dice. Bueno, ahí ya te has pasado ya. ¿Serías tan generoso? Madre mía, ¿esto qué es? ¿Y me podrías poner la canción del sonido Filadelfia? Gracias y que tengan un maravilloso día. Igualmente. Pregunta. ¿Tú te refieres a esta por casualidad?

0: Oye, muchísimas gracias a ti, ¿vale? Por haberla pedido, ¿eh? Hacía tiempazo, pero tiempazo. Años que no pinchábamos esta canción, ¿eh? Años, años. Madre mía, qué bueno. El sonido Filadelfia.
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0: Todo el equipo del Matiné, de lo que yo me he enterado. De lo que yo me he enterado. De lo que yo me he enterado. A ver. Un momentito. Es que quiero mandarle un saludo muy grande a mi amiga Yaya. Yaya, un saludo muy grande, ¿vale? Dice, hola, buenos días, chicos. Soy Yaya, ¿qué tal? Yaya, ¿cómo estamos? Un saludo muy grande para ti, ¿vale? Hoy es el cumpleaños de Cristi. Vaya. ¿Podrían desearle feliz cumpleaños de parte mía? Gracias, chicos, que pasen buen día. No. De parte tuya sola, no. Bueno, también, ¿no? De parte tuya también, claro. Pero sola no. Es que, claro, hoy es el día del Cristo. Entonces, claro, es su onomástica también, ¿no? Claro. Todos los Cristos, todos los Cristis, o todas las Cristis, claro que sí. Vaya. Qué calladito que se lo tenía, ¡Cristi! ¿Ya se estará tomando el café o algo ya? No, pregunto, ¿Se estará tomando el café ya o algo? Por si acaso. ¡Cristi!

¡Cristi! ¡Muchísimas felicidades, ¿vale? ¡Muchísimas felicidades! ¡Que cumplas muchos más y que todos lo digamos! Es que velo por la radio, no. Ya. Y Cristi lo saben. Que verlo por la radio, no, ¿eh? No. Muchísimas felicidades, Cristi. Sí, señor. Que aproveche ese café. Si no se lo ha tomado todavía, que a lo mejor... Es que a lo mejor todavía no se lo ha tomado. Vete a saber, que a lo mejor todavía no... Vete a saber. Bueno, mi amiga Cristi me pidió esta canción aquí en el show de las mañanas en el día de hoy. The Course, Breathless. Cristi, un saludo muy grande. Lo dicho, a pasar buen día. Y no trabajes mucho, yo no se lo digo a nadie.

0: un saludo muy grande, hombre. Y por supuesto a todos los Cristos, a todas las Cristis. Muchísimas felicidades porque hoy es su día. Claro que sí. Nada, a ver si se invita a algo.
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2: Atención, atención, Radio Top 50 Matiné te trae un éxito del pasado. ¿Te acuerdas de esta?

0: ¡Qué bonita, qué bonita! Lo llamamos Felipe Colino, de cariño, ¿eh? De cariño. Bueno, le tenemos un montonazo de cariño. Este Two Hearts, algo así como dos corazones. Bueno.
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0: ¡Ay, por favor, por favor! 14 de septiembre de 2026, estamos en el capítulo número 4109. Y también hoy, por supuesto, en este día vamos a saludar a nuestra compia Lorena Santos, que ya la tenemos por aquí con nosotros. Lorena Santos, buenos días, ¿qué tal?
2: Muy buenos días, César González, todo junto. De lunes maravilloso, maravilloso. Felicidades a
0: maravillosis.
2: Me encanta.
0: ¿Eso no eran los dibujos animados?
2: Maravillosis.
0: No, no, sí, no. No recuerdo.
2: Algo de eso.
0: Oye, un saludo a todos los cristos y cristas. Cristos y cristis.
2: Cristo,
0: ¿eh?
2: María del Cristo, sí. Cristo de Jesús.
0: Claro, es que a María del Cristo le llaman Cristi. Entonces nosotros tenemos una Cristi aquí que nos escucha.
2: Tenemos varias.
0: Bueno, tenemos varias, ¿no? Pero que Cristi no nos escucha. Cristi, un besazo grande. Uh-huh. Muchísimas felicidades a ella y a todos los cristos.
2: Claro que sí. A todo quien se llame Cristo, pues la mayoría suele ser María del Cristo o Cristo de Jesús.
0: O Cristo de Jesús.
2: Jesucristo.
0: No, Jesucristo.
2: Sí,
0: o
2: sea, yo conozco. Los hay. No, no Jesucristo, sino Jesús Cristo. Conocemos a alguien que es Jesús Cristo.

0: Porque claro, también Tacoronte celebra el Día de Cristo, pero creo que hoy no es.
1: No, creo que es a partir de la próxima semana.
0: No, hay festivo, pero creo que Tacoronte no se coge el día
1: el día festivo.
0: Se lo coge en Santa Catalina.
1: En Santa Catalina.
0: Que es en noviembre.
1: Noviembre, sí, señor.
0: Sí. Dice, no, bueno, aquí todos no lo vamos a hacer todos juntos.
1: Un saludo también a toda la gente de Tacoronte, un saludo muy grande.
0: Bueno, pues Adela Moon esta mañana tempranito, porque ella los lunes también trabaja.
1: Uh-huh. Como todos.
0: No, bueno, hay mucha gente que los lunes no trabaja.
1: No.
0: Empieza
1: los martes.
0: Su día libre, porque a lo mejor trabajaron el sábado, porque trabajaron
1: también
0: el domingo.
1: También.
0: Porque pues no le apetece
1: trabajar y punto.
0: Claro,
1: ya está,
0: y empiezan la semana los martes. Todo lleva un saber.
1: Un saber.
0: Un saber.
1: Todo lleva un saber.
0: Bueno, pues Adela Moon esta mañana temprano sí me mandaba mensajito y me decía, por favor, mira el correo electrónico porque me he adelantado esta mañana. Uh-huh. Ella tenía muchas cosas que hacer, quería.
1: Sí,
0: dice
1: claro.
0: Que hay que, por que la mañana la luz de...
1: lo que luce, es lo que luce.
0: Es lo que luce, y claro, la luz delante es la que alumbra.
1: También, también.
0: Todo
1: también.
0: Eso, y esto es lo que envió.
1: Pues nada, vamos allá. A ver. ¿Qué ha pasado con?
0: ¿Qué ha pasado con Aries?
1: Verás.
0: La salud de Aries. El cuerpo te pide descanso y tú, como siempre, haces como que no te das cuenta.
1: Fíjate tú.
0: Y el cuerpo te está diciendo, a descansar. Por favor, a descansar. Pero tú, venga, dale que te pego.
1: Claro.
0: El dinero de Aries, hay un movimiento a tu favor. Atención, César González, todo junto. Aries, movimiento a tu favor.
1: Eso es dineril. Positivo.
0: No te vas a hacer rico.
1: ¿Ah?
0: Pero igual hoy puedes mirar la cuenta sin tener que cerrar los ojos. Pues claro, si siempre. Es que también eso es otro problema.
1: Sí.
0: Porque a lo mejor cierras los ojos y hay 2-0 y tú, como cerraste los ojos, no ves ninguno y ya te frustras.
1: No. Yo, da igual el día de hoy, da igual el día que sea, yo siempre voy abriendo los ojos despacito.
0: ¿Cuántos ceros sueles tener en la cuenta?
1: ¿Cuántos?
0: De normal suelen haber 3 ceros.
1: Menos uno seguro.
0: No. En toda cuenta siempre suele haber 3 ceros.
1: No, en la mía solo hay uno.
0: No, hay 3. Sí, porque hay una coma y pone 0-0.
1: Ah, no, pero eso no vale. Yo las comas. Yo a partir
0: de las
1: comas.
0: Esos son céntimos, son 0-0.
1: No. Yo a partir de las comas no leo ya. Yo ya, ahí ya no. Yo soy como los bancos. A partir de ahí yo no leo. No, yo no leo. La letra pequeña yo no la leo.
0: Y el amor de Aries, una discusión que puede acabar en risas y que tienes ahí pendientita. También podría ser algo más interesante.
1: Fíjate tú, qué casualidad.
0: Pero vamos, la mil gracias que me haces es que vas a tener una discusión.
1: Sí, una discusión, ¿no?
0: Luego, ¿cómo termine?
1: Gracias, Adela Moon. Gracias. Gracias por ponerme sobre aviso. Gracias.
0: Dice que lo mejor de las peleas son las reconciliaciones.
1: Sí. Oh. Mirando la cuenta del banco, sí.
0: Sí, vas a te pelear y luego vas y te comes un helado.
1: Sí, también.
0: Qué bonito.
1: ¿Qué ha pasado con?
0: ¿Qué ha pasado con Tauro? La salud de Tauro. Menos excesos y más equilibrio. Eso también incluye ese último trocito de tarta que llevas ahí diciendo, ya llevo 7, 8, 9, 10, pero me apetece. Pues bueno. Eso no son ni excesos ni nada, eso es gula.
1: Ah, mira.
0: Te lo digo yo, no Adela Moon. Y el dinero de Tauro, una pequeña alegría económica, aparece en el horizonte.
1: Oh, mira qué bien.
0: Cuando mires al atardecer,
1: la película
0: esta
1: y todo.
0: Tarde va a aparecer ahí.
1: Como las
0: y el amor de pues sí, y el amor de Tauro está rodeado de mucho cariño, Tauro, y si tú no lo ves, pues quítate esas gafas emocionales que tienes, por favor, para que te des más cuenta.
1: Estilo Isabel Pantoja.
0: Ay, pues no sé si estaba este fin de semana o
1: No, ya fue.
0: 5 guaguas
1: ya fue.
0: De esas de las grandes.
1: Claro.
0: A tope para el concierto Isabel Pantoja.
1: La única parada en España, digámoslo así.
0: En La Palma.
1: Porque fue La Palma, un saludo para toda la gente de La Palma. Porque si la pillan en la península.
0: La península también ha estado.
1: Sí. No, pero este año no.
0: Pero bueno, este porque nadie la ha contratado.
1: Hombre,
0: todo lo que la mujer ha sufrido.
1: Con la bolsa de basura.
0: ¿Tú sabes lo que es mantener ese pelo?
1: Ah, es por el pelo.
0: Ese pelo maravilloso que tiene Isabel Pantoja.
1: Yo pensaba que por todo.
0: Por favor,
1: toda
0: por
1: la bolsa
0: favor.
1: De basura que había en la casa.
0: Y esa dentadura preciosa.
1: Sí, también.
0: Vamos.
1: También. ¿Qué ha pasado con
0: Géminis?
1: Géminis, warning, Géminis.
0: Ay, verdad, tenemos warning claro. Para
1: Eusebio, un saludo.
0: La salud de Géminis, necesitas desconectar, desconnection,
1: vale.
0: Como diría nuestro compis César González, todo junto.
1: Desconnection day.
0: Apaga el móvil un rato, mira si está conectado cada 30 segundos, pues mirar, si estás conectado cada 30 segundos, pues eso no vale, porque no hay que desconectarse, pues como media hora.
1: Al 100%.
0: Sí. Luego el dinero de Géminis, cuidado con los gastos pequeños, porque un gastillo, pues normal, pero ya 50 gastillos, ya es un gasto. Y el amor de Géminis, un mensaje inesperado puede alterar tu tranquilidad

0: también tu pulso cardíaco y todas esas
1: tu
0: cosas.
1: Tranquilidad.
0: Así que tú, mira, voy a contar. No, es un momento. Tú asúmelo primero antes que te den el mensaje inesperado.
2: ¿Qué ha pasado con?
0: ¿Qué ha pasado con cáncer?
2: A ver, warning cáncer también.
0: Era Rita y Marta.
2: Mía,
0: no, no, es claro. Es que he dicho que voy a trabajar en mi memoria. Porque tú no te acordabas.
2: Ya se ve, se ve.
0: La salud de cáncer. Sal, respira y despeja tu cabeza.
2: Ajá.
0: Es muy importante y necesario en tu día a día, sobre todo empezar el lunes.
2: Vale.
0: Salir, respirar y despejar la cabeza. El dinero de cáncer, buen momento para poner orden,
2: ¿sí?
0: Porque seguramente que si ordenas tu cuenta te vas a dar cuenta que no está tan mal como tú pensabas que estaba.
2: Mira
0: que y
2: bien.
0: El amor de cáncer, hay un pequeño gesto que va ahí a tocarte el corazón y va a saltar ahí todo el romanticismo para empezar la semana. Mira qué bonito.
2: No sé, yo...
0: ¿No entendiste?
2: Me gusta más mi parte. La parte
0: más bonita.
2: La parte de ahí.
0: ¿Qué ha pasado con Leo?
2: ¡Warning, Leo!
0: La salud de Leo baja revoluciones.
2: Espera. Empieza otra vez, que es que me equivoqué.
0: No.
2: Sí, no quiero decirle warning.
0: Pero habíamos dicho que había otra persona warning.
2: Que hay más,
0: que son de Leo, claro.
2: Perdón.
0: Sí, ya lo dijiste el otro día. La verdad, claro, ¿estás tan ofuscado con este Leo? Que te olvidas de todos los Leos de tu vida, de tu alrededor.
2: ¿Y no podemos decir un Leo un parte 2 y así?
0: Bueno.
2: ¿Como Regreso al Futuro, parte 2?
0: Claro, yo le digo, Adelamun, ¿puedes hacerme dos leídas de Leo?
2: ¡Dos leídas! ¡Atención! ¡Dos leídas de Leo! Bueno.
0: Una lectura de esa, ¿no?
2: Estás tú hoy, ¿eh? ¡Dos leídas de Leo! ¡Madre mía, por favor! ¡Venga, Leo!
0: Bueno,
2: Leo.
0: La salud de Leo baja revoluciones, estrella del universo, porque son así, vienen superestrellas. Porque no todo tiene que ser para ayer, Leo.
2: No.
0: Puede ser para mañana, pasado de pasado. O sea, yo no sé por qué decimos pasado de pasado. Será para después.
2: Después del después. Vale.
0: El dinero de Leo. Las estrellas ven una oportunidad interesante. Uh-huh. A ver, no que vayas a comprarte un yate, pero puede caer algo. Vale. Bueno, que no te caiga el yate encima. El amor de Leo. Buenas noticias en el amor. Y esta vez no vienen acompañadas de un tenemos que hablar.
2: No.
0: Hombre, que a lo mejor es algo bueno.
2: Hermulo. Siguiente. ¿Qué ha pasado con
0: Virgo?
2: A ver, Virgo. Christy, warning.
0: Y felicidades.
2: Ah, y felicidades, ya que estamos.
0: La salud de Virgo, deja de analizar cada pequeño dolor como si fueras a protagonizar una película de Antena 3.
2: Bueno, también.
0: El dinero de Virgo, revisa tus gastos y tus pagos automáticos, porque
2: también,
0: claro, ahí es donde está la cosa. Y el amor de Libra, esa conversación pendiente por fin va a salir a la luz. Madre mía, cuidado con quien está alrededor.
2: Cuidado ahí, cuidado. Warning, ahí sí que es un warning. ¿Qué ha pasado con?
0: ¿Qué ha pasado con Libra?
2: Vamos con Libra. Warning también para Libra.
0: La salud de Libra, descansa mentalmente. Tu cabeza necesita vacaciones, aunque no te las puedas coger
2: como
0: yo.
2: Ya estamos con las vacaciones.
0: El dinero de Libra, se avecina una pequeña mejora importante. El universo ya te está mandando señales.
2: Bueno, bien.
0: Y el amor de Libra, un encuentro inesperado puede alegrarte bastante el día de hoy. Qué bonito.
2: Bueno, muy bien. Siguiente. ¿Qué ha pasado con?
0: ¿Qué ha pasado con Scorpio? También hay warning.
2: Hay warning, Scorpio.
0: La salud de Warning
2: está hecho polvo, ¿eh?
0: La salud de Scorpio, suelta la tensión. No puedes ir por la vida acumulando enfados.
2: Vale.
0: Como si te fueran a dar una tarjeta de fidelización.
2: La salud de Warning.
0: El dinero de Scorpio, buenas vibraciones económicas. Algo puede entrar y recuperar y mejorar, imagínate. Bueno,
2: también.
0: Y el amor de Scorpio, va a haber mucha intensidad.
2: Oh, muy bueno, ¿eh?
0: Y contigo eso significa, pues a lo mejor irse a tomar un café y ya veremos.
2: Bueno, bien. Muy bueno. Siguiente. ¿Qué ha pasado con?
0: ¿Qué ha pasado con Sagitario?
2: Vamos con Sagitario.
0: Salud de Sagitario. El universo dice que caminar también cuenta como deporte. Así que a caminar, que
2: importante,
0: no pasear.
2: Importante.
0: El dinero de Sagitario, hay un gasto divertido a la vista, que no sabía yo que los gastos eran divertidos. La tarjeta no es una fuente inagotable de magia, recuérdalo.
2: Bueno.
0: Porque claro, ya gasto divertido y ya creas tú que fun, ¿no? Eso es Navidad. Y el amor de Sagitario, hay un coqueteo en el ambiente.
2: Ah, bueno, muy bien.
1: Capricornio.
2: Siguiente. ¿Qué ha pasado con?
0: ¿Qué ha pasado con Capricornio, nuestro Capri?
2: Warning, Laura.
0: La salud de Capricornio, descansa sin sentirte culpable.
2: Bueno.
0: El mundo puede sobrevivir unas horitas sin que tú lo organices, Capricornio. Bueno, no va a pasar nada.
2: No va a pasar nada. Nothing de nothing.
0: Ahí está. ¿Ves? El dinero de Capricornio hoy va a ser un día bastante estable y va a mejorar. Esto parece el tiempo.
2: Ah, eso parece
0: estable
2: el tiempo.
0: Estable con posibles mejoras.
2: Con posibles lluvias en medianías.
0: Y espera, el amor de Capricornio, alguien está esperando que seas un poquito más cariñoso porque Capricornio ya sabemos que le cuesta.
2: Bueno, pues ahora sí, penúltimo, ¿qué ha pasado con?
0: Acuario,
2: warning para los acuarios.
0: Acuario, por favor.
2: También.
0: La salud, duerme más, tus ojeras ya están pidiendo representación sindical, pero no, yo no por las ojeras en sí.
2: Madre mía.
0: Vacaciones. El dinero de Acuario, atención, porque aparece una oportunidad interesante y hay que escucharla bien. Y el amor de Acuario, algo inesperado está despertando tu curiosidad. Y cuando Acuario tiene curiosidad,
2: malo.
0: Pasan cosas buenas.
2: Ah.
0: Oye.
2: Mira.
0: Oye.
2: Madre mía.
0: Lunes fatal.
2: Sí, por favor. Y para acabar. ¿Qué ha pasado? ¿Qué ha pasado con? No lo va a decir. No lo va a decir. Mira.
0: ¿Qué ha pasado con Piscis?
2: ¿Qué ha pasado con Piscis?
1: ¿Cómo fue?
2: Pues nada, hace un momento, hace 10 segundos.
1: ¿Quién era?
2: Eso no es culpa mía, eso es culpa tuya.
0: La salud de Piscis.
2: A ver.
0: Prioridad absoluta al descanso. Otro que se va a descansar. No puede solucionar todas las 3 de la mañana. No,
2: claro,
0: se puede.
2: Claro,
0: el dinero, buenas señales. Una idea, un ingreso extra o una oportunidad puede darte un pequeño empujón.
2: Claro.
0: Y el amor de Piscis. Hoy es un día muy bonito y hay muchas posibilidades, sorpresas buenas para tu corazonito.
2: Bueno, muy bien. Bueno, pues no te muevas ahí porque nada, estamos de vuelta. Justamente en 3 minutos estamos de vuelta aquí en el show de las mañanas. Vámonos 26 años hacia atrás, sí señor. Hasta el año 2000, justamente hasta el año 2000, ¿vale? Esto seguro que lo recuerdas porque también ha sonado aquí en el show de las mañanas. No hoy, sino otros días, ¿vale?

0: Esto tiene 26 añazos. Sí, señor. ...699-52-1228... ¿Qué canción te gustaría escuchar en el día de hoy? ¿La tienes? Sí, pues venga, pide... De nuevo con nuestra compi, con Lorena Santos, que está por aquí, a ver qué nos cuenta hoy, porque hasta tengo nervios ya, porque claro, es que es...
1: Pues. Hoy lunes vengo, César González, todo junto.
0: ¡Buah!
1: Con preguntas...
0: Venga, seriedad.
1: Con preguntas existenciales en mi cabeza.
0: ¿Existenciales?
1: Sí, porque claro, no ha sido un fin de semana un poco
0: extraño,
1: raro.
0: Extraño.
1: Sí, porque ha sido un cúmulo de cosas simpáticas y divertidas, extrañas de la vida.
0: Extraña.
1: Desde una celebración de fiesta de los 80, que el viernes terminamos hablando de ello.
0: Es verdad.
1: De que vuelve todo lo de los
0: todo
1: 80
0: lo
1: de
0: los
1: repente 80. Allí.
0: Es curioso.
1: Y bueno, pues empezamos ahí y terminamos con, cosas de la vida y otra fiesta que no tenía nada que ver conmigo, pero que ahí estuve yo invitada.
0: Ah, ¿en serio?
1: Claro, yo me dijeron vente y yo dije voy para allá y cuando llegué dije pero ¿y yo qué pinto aquí?
0: ¿Y yo
1: pero
0: qué
1: no importa,
0: aquí?
1: Pero
0: ¿yo qué hago aquí?
1: Tú sabes que yo me mimetizo con el ambiente.
0: Madre mía.
1: Y entonces, bueno, pues de ahí empiezo yo a pensar cosas y de repente, cuando son las, tú imagínate, ¿no? Te acuestas a dormir, un sueño tremendo. Y de repente tu cerebro decide que ya durmió mucho.
0: Ah.
1: Y tú piensas, vaya, son esto 6:30, 7, ahorita toca el despertador. Y mira, bueno. Y son la 1:23.
0: Es la 1:23.
1: Bueno.
0: Son la 1:23.
1: Bueno, pues da lo mismo porque estaba yo también, o sea que estábamos los dos, son.
0: O sea que da
1: el
0: igual,
1: despertador
0: da igual.
1: Y yo. Son un reloj, en da este da caso da que miré.
0: Sí, señor.
1: Y la 1:23 de la mañana y te pones a pensar cosas como estas.
0: A ver.
1: Por ejemplo, que no dije, y yo pienso, ¿por qué me llegó a mí ese pensamiento de repente? Pero yo dije, por ejemplo, ¿por qué cuando tú vas, te subes a una guagua?
0: Uh-huh.
1: Y ves, ¿no? Que hay los cristales que ponen salida de emergencia.
0: De emergencia,
1: ¿verdad? Y al lado hay un martillo,
0: sí,
1: que tienes que coger para romper el cristal en caso de la emergencia.
0: Claro.
1: Pero resulta que el martillo, sí, está metido, a su vez,
0: sí,
1: dentro de otro cristal.
0: Sí.
1: Y tendrías que romper ese cristal para coger el martillo para después romper el cristal.
0: Claro.
1: Y si tú necesitas un martillo para romper el cristal...
0: Necesitas, a ver...
1: ¿Para romper el cristal del martillo?
0: No, tú tienes que llevar, cada vez que se sube la guagua, tienes que llevar otro martillo tú.
1: Ah.
0: Es que, a ver, tú no lo entiendes.
1: O sea, que la guagua tienes que llevar martillo.
0: Claro, los tickets de la guagua lo dice.
1: ¿Tú te has subido la guagua últimamente?
0: Sí, en los tickets de la guagua lo dice.
1: ¿Qué te dice?
0: En los tickets de la guagua dice...
1: Es obligatorio.
0: De tal a tal sitio, recuerde llevar un elemento disuasorio para...
1: ¿Disuasorio?
0: Claro, para romper el cristal.
1: Pero eso no sería disuasorio, sería
0: no?
1: un elemento fuerte,
0: ¿sí?,
1: para romper el cristal, no, el cristal de martillo.
0: Tú enséñale eso al chofer para que vea si es disuasorio.
1: Pues yo lo pensé, vamos a ver, necesitamos... Igual que me vino otro a la cabeza.
0: A ver.
1: ¿Tú has viajado en el AVE?
0: No.
1: Pues resulta,
0: nunca.
1: Pues resulta que el AVE va a 300 kilómetros por hora.
0: Es verdad, sí.
1: Pero tú no lo notas.
0: Ajá, claro.
1: Tú te sientas y vamos, una cosa.
0: Bueno, como están últimamente las vías del tren.
1: Bueno, vamos al AVE, por favor.
0: Seguro que
1: y
0: sí.
1: Y vas tú tranquilo, no notas nada. 300 kilómetros por hora.
0: Sí.
1: Y no llevas cinturón.
0: Claro.
1: ¿Por qué no?
0: Porque no, porque te
1: ¿por qué en un AVE a 300 kilómetros,
0: sí,
1: por hora,
0: ajá,
1: no es necesario llevar el cinturón, pero cuando te subes en el coche,
0: sí,
1: aunque vayas a 20,
0: sí,
1: ya tienes que ponerte un cinturón?
0: Pero,
1: porque es tan peligroso en tu coche,
0: no,
1: y en un AVE que va a 300 kilómetros por hora no, y ojo, en el avión sí.
0: Porque es que, a ver, en el avión sí, porque tú vas volando y es para que no te caigas. Si el avión da vueltas o lo que sea, es para que no te caiga. Eso para empezar. Claro, pues viene turbulencia, te cae para los lados, entonces ya ahí ya derramas el vermú, lo que te estés tomando. Y en el AVE te para el sillón de adelante. Cosas de la física. Te para el sillón de adelante. O sea,
1: el sillón de adelante.
0: Tiene un taponazo.
1: Pero
0: no
1: tú
0: hay,
1: sabes,
0: no hay
1: tú sabes que en el AVE hay lugares,
0: sí,
1: que son cabinas de, bueno, no se llaman cabinas, vagones de silencio,
0: sí, bueno,
1: que
0: sí,
1: es para que tú puedas trabajar,
0: claro,
1: leer,
0: claro,
1: ¿no?
0: Claro.
1: Si tú eliges ir ahí, no se, sí, puede, si tienes una llamada
0: no
1: tienes que salir,
0: nada.
1: Y resulta que esos vagones suelen ir hacia las ventanas.
0: Ah.
1: Entonces, delante de ti no hay nadie, no hay una ventana. Que lo dejo, ¿ves? Te estoy dejando dudas existenciales, como por ejemplo la que viene ahora.
0: Como me deja otra duda existencial, te suspendo el programa.
1: En un avión llevamos chalecos salvavidas, sí, pero no paracaídas.
0: ¿Cómo que no? Pregunto. El chaleco salvavidas es un paracaídas.
1: No.
0: ¿Cómo que no?
1: No.
0: Tírate al agua para que veas cómo flota.
1: Ajá, pero claro. Si te tienes que tirar del aire.
0: No te tienes que tirar del aire. Tú no te tiras, te tira el avión. O sea, es que son cosas que tú no entiendes.
1: Esta duda existencial, sí sé su respuesta.
0: A ver.
1: Porque no. A ver, el tema del paracaídas, sí, es porque no sabemos utilizarlo, requiere de mucha...
0: ¿Una técnica?
1: Una técnica no, esto hay que aprenderlo, ¿eh? Técnica. Hay que aprenderlo. Claro. Es muy difícil, muy, muy, muy difícil. A ver, que todo el mundo lo dice, lo más complicado es el despegue y el aterrizaje. Sí. Y siempre se consigue, si pasase algo, serían amenizar.
0: Amenizar
1: la orquesta. Sí, sí, sí. No, amerizar.
0: No, no. Amerizar.
1: Amenizar, no.
0: Tú sí que amenizas, sí. Tú sí que amenizas.
1: Madre bueno, mía. Pero claro, como esto es una... Esto hay que explicarlo mejor, pero claro, no te lo sé yo explicar mejor. Yo busco quien te lo explique.
0: Sí, mira.
1: Y entonces dije, tengo otra duda, porque claro, yo iba saltando duda, y nos venimos a algo más mundano de la vida, que son los pasos de peatones.
0: ¡Oh, qué bien!
1: Los semáforos tienen un botón.
0: Sí.
1: Que tú tocas.
0: Sí.
1: Y tocas. Sí. Y sigues tocando, pero el semáforo...
0: Pero eso es mentira. Eso claro, lo puso
1: el semáforo se va a cambiar cuando le dé la gana.
0: Eso lo puso el técnico ahí. Dice, me sobra una botonera. La pongo aquí.
1: Pues y ya está. El semáforo no va a hacer nada. No hubiese ya hecho.
0: Nada.
1: No entendemos nada de... Porque si al semáforo le han puesto 5 minutos que te quedas allí.
0: Por lo que tengo entendido, no sé si es verdad, no me hagan mucho caso, pero sí leí en una noticia que van a poner semáforos de proximidad. Esto
1: ya
0: es.
1: Los hay.
0: No. De proximidad para todos, me refiero. Tanto para vehículos como para peatones. Esto es, cuando hay peatones esperando en la acera, en ambas aceras, en ambas aceras, para poder cruzar, tienen un sensor, ¿vale? Uh-huh. Hay un sensor sin botón ni nada, es un sensor que le ponen, ¿vale? Para, que hay movimiento, que hay gente esperando, ¿vale? Para cruzar la vía. Le van a dar preferencia siempre al peatón, entonces hay otro sensor. Que capta toda esta historia y pone el semáforo en rojo.
1: En Los Realejos hay uno.
0: En Los Realejos hay uno.
1: En Los Realejos, cerca de un colegio,
0: ¿sí?,
1: está ese semáforo. Tú vas caminando. Pues a ver, el semáforo siempre está en verde para los coches.
0: Pues mira.
1: Y cuando tú vienes caminando por la acera y justo ya estás llegando al bordillo de la acera, claro, el semáforo, porque ya el semáforo viene, yo no sé dónde está la detección de esos la persona,
0: sensores,
1: pero
0: sensores.
1: Ya se pone en naranja para el coche, como ¿ves? Que ojo, ¿ves? Y ya pasamos.
0: Yo lo explico,
1: no hay que...
0: como Regreso al Futuro, ¿viste? Me adelanto a las cosas.
1: Pues en Los Realejos, cerca de un colegio, está ese semáforo.
0: Ya.
1: A ver si lo ponen en más sitios, sería estupendo,
0: no,
1: ideal.
0: No. Supuestamente.
1: Básicamente también, a ver, no solo porque no para los peatones, sería muy bueno, que ya esto lo hemos hablado, también para los coches, porque mientras no haya
0: nadie, no se para.
1: Los coches van pasando.
0: Exacto, no se para.
1: Desde que llega gente, lo se que para. Pasa que, bueno, luego, a ver, por ejemplo, te lo he dicho, este semáforo está cerca de un colegio.
0: Sí.
1: Y la hora de los la hora de la salida, sobre todo, pavo, pollo,
0: claro,
1: está divertido el semáforo porque lo hacen adrede. No se ponen en grupo, sino se van separando, entonces te puede dar allí las uvas y las peras.
0: Yo no lo dejaba cruzar.
1: A mí me hace gracia, porque nunca voy con prisa.
0: Yo no lo dejaba cruzar, por lo menos hasta las 2 o las 3 de la tarde.
1: Bueno, yo no sé si te ha pasado, César González, todo junto. Ese momento que puede ser de noche, cuando tú te despiertas a la 1 y 23, como por la tarde, ¿qué recuerdas? ¿Una pelea, discusión, un mal rollito que tuviste hace 28 años?
0: ¡Qué va!
1: Y tú dices, no haberle yo dicho esto... Y mira tú lo que yo le contesté.
0: No me acuerdo de lo que hice ayer, sí que me voy a acordar de lo que hice hace 28 años.
1: Ay, ¿por qué no? ¿No recuerdas que hiciste hace 28 años?
0: No.
1: Ay, pues esas cosas suelen pasar.
0: No.
1: ¿No te ha pasado?
0: A mí
1: ¿Y
0: no.
1: te has preguntado alguna vez dónde van los calcetines que entran en la lavadora y ya no salen de allí? Y no están.
0: Hay un departamento dentro de las lavadoras que se llaman calcetines.
1: Pero
0: que aparta los calcetines.
1: ¿Y dónde está? Pero tú
0: dentro
1: luego,
0: de la lavadora.
1: Pero tú luego esa lavadora, viene un técnico,
0: sí,
1: o tú la desarmas.
0: Sí.
1: ¿Y están los calcetines ahí dentro?
0: Están. Están hechacinados, pero están.
1: Esta tarde me pongo yo y...
0: Están.
1: Abro toda la lavadora.
0: Lo que pasa es que tú no lo entiendes, pero están ahí.
1: Pues esta tarde lo hago. Abro toda la lavadora. Sí. Igual que lo de la conversación de antes. ¿No te ha pasado de a lo mejor recordar algo que dices, madre mía, qué vergüenza? Que pasó hace tiempo y dices, qué vergüenza. Pero,
0: No. Mira, a mí me pasó hace 10 minutos. A mí me pasó ya hace 10 minutos. O sea, eso, mira, eso lo tengo ya.
1: Pero eso es vergüenza ajena.
0: ¿Vergüenza ajena?
1: Eso es algo que hacemos nosotros.
0: Me dieron hasta ganas de ir al baño, fíjate tú. Hasta ganas de ir al baño me dieron. Madre
1: mía. Y César González, todo junto, que esto lo hemos hecho todo, sobre todo tú más, las cosas como son, hay que subir en el ascensor y aprieto, porque si aprietas mucho el botón, crees que se va a abrir antes la puerta.
0: Es verdad, eso lo hago yo mucho,
1: Que te suelen decir.
0: Y rápido.
1: Sí, y te suelen decir, por favor, que va a romper usted el. Que no va a venir más rápido. No,
0: es que me lo dicen en inglés. Please forgive me. Es que me lo dicen en inglés y todo.
1: Please forgive me.
0: Claro.
1: ¿Por qué te dicen eso?
0: No lo sé, tampoco lo
1: entiendo. ¿Pero por qué vas tú en ascensores que van ingleses?
0: No, ¿cómo
1: en españoles no?
0: Todos los ingleses son todos los ascensores son ingleses. Claro, es que tú no lo entiendes tampoco. Hoy estás espesa,
1: Fatalita. Hoy es lunes, imagínate.
0: Tardeo, noche o madrugueo.
1: Yo hoy venía a hablar de otras cosas, pero todo esto me pasó a la 1:23. Y dije...
0: Hay que tener ganas, tío.
1: Pero me pasó, ¿qué voy a hacer?
0: Hay que tener ganas.
1: Y eso que no apunté todo.
0: No.
1: Ahora cuando llegué dije, uy, había pensado yo esta pregunta.
0: Dice, ahora.
1: Pero no había apuntado todas las que habían pasado por mi cabeza. No sé si a ti te ha pasado o quien nos esté escuchando, si tiene alguna duda existencial, que ha pensado cosas de ¿y esto por qué ocurre en la vida? Porque a veces nos ponemos a pensar.
0: A veces. Vete tú a saber.
1: Bueno, despuesito.
0: Vete preparando la receta.
1: Despuesito te voy a traer una receta que no tiene nada que ver con la asistencia.
0: Nada.
1: De andar por casa.
0: Afortunadamente. Gracias, compi. Hasta luego.
1: Hasta despuesito.
0: Esto continúa aquí en el show de las mañanas. Me han pedido algo de Beyoncé y de Maluma.
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0: la tiene tumbado. No lo sé. Beyoncé y Maluma, que también suenan aquí en el show de las mañanas. Vale, en Radio Top 50 Matiné.
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23: Lo que nos queda, ese señor, lo que nos queda. Lo que viene ahora tiene que ver y mucho, mucho, mucho con lo que puedes almorzar o cenar, vete a saber, en el día de hoy. A ver si nos saca de duda nuestra compi Lorena Santos.
0: Y es hiper mega fácil, hiper mega bueno, y a ti te va a gustar mucho, muchísimo.
23: Y económico
0: mucho.
23: También.
0: También, vamos. Fácil, baratito y muy sabroso.
23: ¿Para almorzar, para cenar o para los dos?
0: Y para media mañana, tarde, para un tardeo, que todavía estamos en verano, calorcito. Por cierto,
23: cuidadito, ojo, con las temperaturas hoy,
0: que estamos en alerta por altas temperaturas, así que hidratación, ir por la sombrita todo lo que podamos. Claro. Y siempre lo hemos dicho, protector.
23: También, sí, señor.
0: Solar y todos los protectores que
23: quieran. Todo.
0: Bueno, pues esto es un mensaje que nos llegaba esta mañana y que dice así. César, muy buenos días.
23: Hola.
0: Soy Jonás de Tegueste y hoy me toca gastar unas papas guisadas que me sobraron. Y me acordé de esta receta súper fácil que suele hacer mi tía Chencha.
23: Ah, mira qué bien.
0: ¿Qué es lo que vamos a necesitar? Evidentemente, las papas guisadas del día anterior, que si no tienen y les apetece, pues las guisan en un momento.
23: Bueno, pues...
0: Luego, latitas de atún, 2-3 latas, depende de cuántas papas tengas.
23: Cuántas sean, claro.
0: Una cebolla, perejil picado, sal y también un pelín de pimienta molida, pan rallado, huevo y aceite.
23: Ah, y ahí ya, yo te iba a decir, es una ensaladilla, pero no, ya dijiste rallado, huevo ahí, ya.
0: ¿Qué es lo que vamos a hacer? Ver. Pues unas croquetas.
23: Amigo.
0: Pero sin bechamel, papas.
23: Con papas.
0: Súper fáciles. Cogemos esas papas que vamos a poner. Si están con cáscara, pues las pelamos.
23: Bueno,
0: ¿que
23: vale?
0: No? Bueno, pues las cogemos, la ponemos en una hundilla y hacemos, las escarchamos todas y hacemos así como un purecito, todas bien escarchaditas.
23: Vale.
0: Le metemos el atún todo desmenuzado, la cebolla picada, el perejil todo picadito, un poquito de sal, un pelín de pimienta. Lo mezclamos todos muy bien.
23: Sí.
0: Ya tenemos una masa. Cogemos bolita y le damos forma de croqueta. Y así vamos haciendo una por una. Luego, en un platito huevo
23: batido.
0: En otro platito pan rallado, pasamos por huevo por pan. Tenemos ya un sartén con aceite muy caliente, entonces las vamos poniendo con cuidado para que no se deshagan. Le vamos dando vueltita, que se queden doradas, que no quemadas,
23: vale.
0: Y luego las vamos sacando del sartén y las vamos poniendo en una hundillita o plato previamente con un papel absorbente para que vaya cogiendo el exceso de aceite. Y ya tenemos nuestras croquetitas, que nos dice Jonás que él las acompaña con un poquito de arroz blanco porque... Y lleva toda su razón, César, que es que ya son papas.
23: Madre mía.
0: Claro, a ver, no te olvides, no digas, no, ay, croqueta.
23: No te olvides
0: que son papas. Papa frita, tanta
23: no
0: papa.
23: Se le puede,
0: ¿no? Entonces
23: no
0: le
23: se
0: pone
23: puede.
0: Un poquito de arroz blanco con esta.
23: Oye, un saludo para Jonás y para Chencha. Un saludo grande, chicos. Y por supuesto a toda la gente de Tegueste que todavía están en fiestas.
0: Sí.
23: Están en Festuki todavía.
0: Siempre que tenemos sobrante de papas, pues lo típico, vamos a hacer una ensaladilla.
23: Sí, es verdad.
0: O las cortamos y las freímos con huevo frito y tal. Pues bueno, mira, otra opción para gastar ese sobrante de papas.
23: Yo te iba a decir, digo, lo que me estás diciendo me suena mucho a ensaladilla. Muchísimo. O sea que...
0: Pues mira qué buena esta receta para gastar ese sobrante.
23: Mira,
0: y el que no tenga el sobrante, pero que ahora mismo acaba de decir... Me apetece, pues nada, que hice unas papitas en un momento.
23: En un momento eso se hace. Compi, muchísimas gracias.
0: Gracias a ti.
23: Hasta mañana. Ella se va, pero nosotros continuamos aquí en el show de las mañanas, ¿vale? Porque la música aquí no para y los mensajes tampoco. Después de Wilfield, mucho más que tengo por aquí, ¿vale? Bueno, en el 699-52-1228, ¿vale?

0: mensajes en el 699-52-1228. Sí, señor, que ya los tengo por aquí. Bueno. Hasta la una de la tarde, con la mejor musicona, por supuesto, aquí en la radio de la comarca, ¿vale? En Mix FM Radio 98.9. A ver lo próximo.
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0: Yo tengo por ahí a mi amiga Toñi, a la cual le quiero mandar un saludo muy grande. Hola Toñi, ¿qué tal? ¿Cómo estamos? Gracias también por estar ahí, escuchándonos, ¿vale? Un besazo grande, grande, bueno, tan grande que se puede convertir en azul y todo. ¡No, no, no! ¡Toñi! Espero que te guste, ¿vale?

grande, vale. Gracias también a ti por estar ahí escuchándonos. ¡Wow! ¡Qué bonito! Bueno, viene un clásico, Sí. Viene un clásico. Es que me han pedido algo por aquí de Celtas Cortos, creo. Dice, hey, muy buenos días con alegría para empezar la semana fuerte. Dice, la canción que dice, cuéntame un cuento y verás qué contento. Me voy a la cama y tengo lindos sueños. Cuéntame un cuento. Era así, ¿no? Muchísimas gracias, equipazo. Era así, ¿no? Sí, ¿no? Espérate, que voy a escucharla, a ver. Si no me equivoco yo ahora.

0: 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No, no, espera. ¡Qué rápido! ¡Qué rápido, colega! ¡Qué rápido!
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0: ¿Cómo lo pusieron hoy? No, no, no, no. Ponme un mensaje, por favor, ¿cómo lo pusieron hoy?
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0: 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De verdad, ¿eh? De verdad, es una pasada, es una pasada. Oye, chicos, gracias también por estar ahí, ¿vale? Muchísimas gracias. Madre mía, ¿qué haríamos nosotros sin ustedes? Siempre lo digo, pero es que es verdad. Si ustedes no estuvieran ahí, nosotros no estuviéramos aquí. Es verdad, ¿eh? A ver, ¿qué viene ahora?

0: Ya me puedes quitar el efecto ya, ya. Ya me puedes quitar el efecto. ¡Qué pasada de disco! ¡Qué pasada de disco! ¡Qué pasada de artista! ¡Ay, qué pena que no esté entre nosotros! ¡For you! Avicii, que también son aquí en el show de las mañanas, ¿vale? ¡Oh, temazo! ¡Temazo, temazo!
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0: ¡Madre mía!
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0: Tengo por ahí al amigo... ¿Dónde está? Aquí. Tengo por ahí al amigo Gustavo que me ha pedido esto.

0: Gustavo. Oye, un saludo muy grande, amigo.
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Este Englishman in New York, algo así como un inglés en Nueva York, ¿no? Pero vamos a liar ahí ahora. Venga, venga, más mensajes que yo tengo por aquí en el show de las mañanas, ¿vale? En Radio Top 50 Matinés. ¿Dónde nos vamos? No, déjate, tengo yo por aquí. Ah, aquí, quieto parado. Es que tengo por ahí a mi amiga Lidia, a la cual le quiero mandar un saludo muy grande. Lidia, ¿qué tal? ¿Cómo estamos? Muchísimas gracias, ¿vale? Por estar ahí. Dice, una monita animada. Claro. Eso está hecho.

0: Leo Luxury, Brass Wine, que también suena aquí en el matiné. Lidia, un besazo. Bueno, bueno,
1: mañana mira, mira. Serán iguales.
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0: De una amiga que se llama Lidia, otra amiga que se llama Eva María. Mira, que le quiero mandar un saludo muy grande. Nos vamos a ir hasta Tegueste. Hola, hola, Caracola. Hola, ¿qué pasó? Dice César, una de Sin Frontera, o si no, de La Guamampi. Eva María dice, un beso, no, no, no, no, un beso para ti. Dice, chicos, chicas, un saludo.
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0: Venga, luego tenemos que echar a Pito Pito Golgorito. Pito Pito Golgorito. ¿Quién es el más bonito? Ah, pues mira, va a salir La Guamampi.

0: muchachos, recojan que nos vamos.
1: Madre mía. Tenemos urgentemente, colega, tenemos que limpiar el disco, colega. Pero urgentemente.
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1: Eva María, oye, que un saludo muy grande, ¿vale? Gracias también por estar ahí escuchándonos, ¿vale? Muchísimas gracias. Madre mía, ¿qué haríamos nosotros sin ustedes? Siempre lo digo, pero es que es verdad. Si ustedes no estuvieran ahí, nosotros no estuviéramos aquí. Oye, vamos a ver. Yo tengo por aquí un mensaje que dice... ¡Guau!

todo. El combo dominicano, ¿vale? Que también son aquí en el matiné. Aquí me han mandado un corneto, colega.

0: Se ríen y todo.
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0: Madre mía. Oye, volvemos ahora. Venga.
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Oye, gracias, vale, por estar ahí detrás. Por cierto. No. Es que tengo por aquí un mensaje. Dice, hola, buenos días para todos los oyentes. ¿Qué tal? ¿Cómo estamos? Dice, ¿podían poner Mujeres Divinas de Vicente Fernández? Gracias. Un saludo muy grande, vale. Muchísimas felicidades. Están de fiestuki, ¿eh? Sí. Están de fiestuki.

0: Oye, para toda la gente de Valle de Guerra, muchísimas felicidades.
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0: Tengo yo por aquí en el show de las mañanas, a ver dónde estamos, porfa, dónde estamos. Es que me han pedido aquí, esto es un temazo, por favor. Esto es un temazo, escucha, escucha. Si va a llover o algo.

saltado aquí ahora. Corazón hambriento, no sé yo, ya se va acercando la hora de comer algo, Bueno, todavía queda, Gracias también por estar ahí.

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1: Pero lo tengo por aquí en el show de las mañanas. ¿Dónde estamos? Es que no me va a dar tiempo ya, lo siento mucho. Es que me han... ¡Oh! ¡Ay, qué pena! Me han pedido por aquí un merenguito de Juan Luis Guerra. Lo siento mucho, pero no me va a dar tiempo. Pero ustedes no saben que el programa se acaba. Ustedes no pueden mandar los mensajes más temprano. Oye, les voy a tirar por las orejas, de verdad, ¿eh? Les voy a tirar por las orejas, de verdad. Casi, casi llegamos al final del matiné del día de hoy. Madre mía, qué lástima, qué rápido se va esto.
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si nos quieres volver a escuchar en directo, pues nada, que ya será mañana, será martes, y aquí estaremos como siempre a partir de las 9 en punto de la mañana. No me faltes, ¿vale? Mira qué paso lista. Ahora, por cierto, te quedas con Orquesteando, el programa de las orquestas canarias y del mejor sonido latino. Y lo dicho, nosotros volvemos mañana, ¿vale? Con un montonazo de cosas aquí. Un día más en la producción del programa, nuestra compañera Lorena Santos, que les habló. Mi nombre es César González. Todo un placer, siempre lo es, ¿vale? A disfrutar del lunes, que todavía queda, ¿vale? A tener muy buena tarde y, como siempre, mejor noche. Nos vemos mañana, ¿vale? ¡Venga!

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8: 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Son las dos.
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0: 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Son las 3.
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0: 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Son las 4.
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0: 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Son las 5.
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0: 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Son las 6.
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0: 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Son las 7.
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0: 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Son las 8.
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0: 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Son las 9.
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cómo pasa el tiempo. Si es que este disco es del 2011, es el año en el que conocimos a un cantautor llamado Pablo Alborán y que con este Solamente Tú se metió en nuestra vida, en nuestros corazones, y a partir de entonces, pues esta canción ya forma parte de nuestra vida musical. Y por lo tanto, esta semana, la número 38 de este 2026, este disco, el homónimo de Pablo Alborán, es nuestro vinilo favorito. Una versión muy, pero que muy especial de este Solamente Tú para arrancar una nueva edición de Recuerdas, la de este lunes 14 de septiembre. ¿Qué tal? Hola, hola. Pues sí, el bueno de Pablo Alborán y sus primeras canciones con las que lo conocimos va a ser nuestro artista principal invitado para cerrar la edición de Recuerdas, y en esta ocasión, en este lunes, para arrancarla. Así que hola, hola, bienvenidos a Recuerdas. Este programa intenta llevarte atrás en el tiempo y sorprenderte con grandes recuerdos musicales. Seguimos cantando en español en este lunes. Después de Pablo Alborán, llega esta vez No Caeré, una canción preciosa de Lidia.

año 1981, viajando en el tiempo con Soft Cell. El éxito Tainted Love, que incluso en nuestro país se atrevió a versionear la banda La Unión y que la hizo llamar Falso Amor. Nos hemos quedado con la original, con la que hemos viajado al año 1981 para recordar este gran clásico de los 80. Pero es que aquí en Recuerdas es donde suenan los mejores clásicos, las canciones que nunca pasan de moda y esos grupos que siempre, siempre apetece escuchar, apetece recordar y que unen a tantas generaciones. Por ejemplo, para muestra un botón, llegan Queen. Le gusta a los más mayores y también a los más jóvenes, claro. 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

No sé si lo sabías, pero una llama fue la culpable de que el anterior cantante que escuchábamos, el bueno de Freddie Mercury, no hiciera un dueto con Michael Jackson. Y es que Michael iba con su llama a todas partes y al final dijo, este tío está loco, lo mejor es lejos de mí. Es lo que dijo el bueno de Freddie. Y al final no llegó ese dueto. Pero sí que nos queda su música. Hemos recordado a Michael Jackson cantando, por cierto, en español, este Todo mi amor eres tú. Y ahora, una de las baladas más importantes de la década de los 2000. Llega Stay the Night. Es el bueno de James.

Decíamos de ella que tenía la voz rota, pero también nos dejó roto el corazón, aunque esta canción originalmente es del 4 de noviembre de 1977. Ya ha llovido, han pasado muchos años, no tanto desde que nos dejó la buena de Bonnie Tyler, que nos dejó a los 75 años de edad, un 8 de julio de 2026. Hoy hemos recordado este gran clásico de la increíble Bonnie Tyler. Pero enseguida pasan por aquí un montón de grandes éxitos. Entre los invitados, ya sabes, tenemos a la mismísima Whitney Houston o al increíble Michael Bublé. Pero ya tengo por aquí una banda sonora original maravillosa, la de Dirty Dancing con Eric Carmen y este Hungry Eyes.

No te puedes imaginar la suerte que tienes a estar ahí al otro lado de la radio escuchando tu emisora favorita y escuchando este gran clásico llamado I Have Nothing de la gran Whitney Houston. Y sí, no creas, es mucha suerte. Más que nada, entre otras cosas, porque yo aquí en el estudio estaba interpretando a mi manera esta gran canción de Whitney Houston, este I Have Nothing, y vamos de peli en peli porque esta gran canción es de El Guardaespaldas, y hace muy poquito estábamos con Eric Carmen bailando ese gran temazo desde la peli Dirty Dancing. Y es que nuestros éxitos un día como hoy suenan al pasado, pero suenan a

0: Bueno, pues hasta aquí ha llegado la edición de hoy de nuestro Recuerdas. Hemos tenido durante unos cuantos minutitos el tiempo justo pues para viajar atrás al tiempo, a las décadas pasadas, a los 70, a los 80, a los 90 y también a los 2000. Fíjate, de hecho, nos plantamos en el año 2011 para escuchar una de las canciones pertenecientes a nuestro vinilo favorito y al disco que durante toda esta semana tiene el honor de cerrar la edición de Recuerdas, y es ni más ni menos que el primer disco, el homónimo de Pablo Alborán. Con una de esas maravillosas canciones me marcho. Prometo volver mañana, ya sabes, mismo punto del dial, misma hora, pero con nuevos recuerdos. Hasta mañana, ser felices.
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0: 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Son las 10.
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0: 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Son las 12.
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